0: Hay que intentar secar con una toalla, no introducir ningún bastoncillo ni nada dentro del oído, porque eso erosiona un poco la piel y rompe la capa protectora que genera nuestra piel para protegernos frente a esas otitis. Entonces, es muy importante evitar la entrada de cualquier objeto dentro del conducto para no generar más daño y favorecer el proceso infeccioso. Después, cuando se llega a casa, no está mal con un secador a distancia, a una temperatura templada, durante 1 o 2 minutos, proceder a instilar un poquito de aire en el oído, ya digo, a distancia, no cerca, para intentar secar los restos de humedad que hayan podido quedar. E incluso, por ejemplo, a la gente con el pelo largo, es algo en lo que no pensamos mucho, pero conviene pasar el pelo por detrás de la oreja. Algo tan simple y vulgar como eso permite que nuestro conducto quede ventilado y no quede taponado por el hecho de tener el pelo delante y pueda pasar aire para que seque esos restos de humedad que puedan haber quedado.
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0: Sí, ya si son la entrada de cualquier otra sustancia dentro del oído, si lo seguimos notando tapado, eso debe ser valorado por un médico, porque se debe proceder a su extracción si realmente eso está tapado y contenido dentro, porque esos materiales dentro del oído sí que predisponen a poder tener ese tipo de infecciones y hay que proceder a su limpieza. Son procedimientos muy sencillos, muy frecuentes, que realizamos en la consulta en 2 minutos y es problema solucionado. Pero si tenemos la sensación persistente de que hay algo en el oído dentro y que no termina de resolverse, hay que mirar ese oído para saber exactamente lo que sucede.
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0: Sí, es fácil también decirlo,
2: Sí, sí.
0: Pero con los días que tenemos a veces se hace complicado, ¿verdad? Pero sí, los aires acondicionados, lógicamente, nos alivian mucho la sensación de calor y de agobio, lo que nos permite dormir, que es fundamental dormir bien, pero claro, son ambientes muy secos. Y esos ambientes secos y fríos son muy irritantes para la garganta y en general para todas las mucosas. En general, si uno puede, es mejor tener una ventana abierta o un ventilador o cualquier tipo de ventilación que podamos tener que el aire acondicionado. Desde luego, hoy en día los aires acondicionados pues se pueden programar para que nos permitan solo ese rato inicial de conciliar el sueño y que nos permitan dormir, pero en general sí son irritantes. Se puede combatir pues manteniendo una humidificación correcta, teniendo una muy buena hidratación. Podemos combatir un poco esos síntomas que son desencadenados por los aires, que a veces pues llega a ser inevitable.
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0: Un placer compartir un rato con vosotros.
2: Gràcies.
0: Un saludo y feliz verano.
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0: 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Muy buenas noches desde Ibiza. Bienvenido al Nautilus.
1: Hola, muy buenas noches desde aquí, desde la Antártida.
0: Bueno, ya que estamos en la Antártida, esta semana ha fallecido Josefina Castellví, bióloga pionera en las investigaciones en la Antártida, precisamente, así que hablar contigo y de tu investigación nos parece, bueno, una buena manera de recordarla. Cuéntanos dónde estás exactamente y en qué zona habéis estado investigando estos blooms de algas.
1: Bueno, ahora mismo me encuentro en la base antártica española Gabriel de Castilla, que está en Isla de Excepción, en el archipiélago de la Shetland del Sur, y dentro de una semana aproximadamente nos desplazaremos a la base antártica española Juan Carlos I en Isla Livingston, que es donde estamos desarrollando sobre todo los estudios de estas floraciones de alga roja, aunque eso no quita que si la encontramos por aquí, por Isla Livingston, también le echaremos un vistazo.
0: Ah, muy bien. Tal vez algunos oyentes no tengan muy claro de qué hablamos. ¿A qué llamamos nieve rosa?
1: Pues la nieve rosa son floraciones de una serie de organismos heterotróficos y fotosintéticos que, debido a las condiciones específicas, ¿no?, que se dan en la Antártida, de condiciones extremas de mucho frío, de mucha humedad, de la presencia de nieve, de hielo, la presencia de colonia de otros organismos, como pueden ser pingüinos, lobos marinos, pues esto favorece que se desarrollen en la nieve, ¿no?, y que vayan desarrollando una serie de pigmentos fotosintéticos que, en base a su respuesta a la radiación que reciben, pues pueden adquirir un color u otro, porque son pigmentos fotoprotectores.
0: Ajá. Bueno, vamos a los resultados. El estudio abarca un periodo de 6 años, de 2018 a 2024. ¿Cómo ha evolucionado la cobertura de algas sobre el hielo o la nieve en estos años? Cuéntanos.
1: Pues realmente uno de los problemas que hay en la Antártida cuando se trabaja con imágenes de satélite o con imágenes de drones es que hay cobertura nubosa casi permanente, ¿no?, casi todos los días.
0: Claro.
1: Entonces cogimos un periodo de tiempo muy amplio en el que pudimos observar dónde estas floraciones alcanzaban su máximo dentro del verano austral, que abarca entre enero y primeros de marzo aproximadamente. Lo que sí hemos estado viendo en este periodo de estudio, ¿no?, aunque unos años tenemos imágenes de unas islas concretas, otras imágenes de otras, es que estas floraciones perduran un poquito más en el tiempo, o eso parece observarse, ¿no?, que duran un poquito más en el mes de marzo o empiezan un poquito antes en el mes de diciembre, porque son floraciones estacionales, porque durante el invierno quedan cubiertas por la capa de nieve. Entonces, bueno, lo que sí hemos podido ver de un año para otro viniendo aquí a la Antártida es que aparecen en un poco más de extensión, ¿no?, y como mayor viveza, ¿no?, que se ve con más facilidad.
0: Ajá. Bueno, ahora hablaremos del método que habéis usado, pero tenemos que entender que este aumento, que una mayor duración de las floraciones se debe a un desequilibrio.
1: Sí, bueno, es cierto, ¿no?, que estas algas en la nieve necesitan que se derrita un poco la superficie de hielo.

0: de la nieve. Entonces, al oscurecerse la superficie de la nieve, afecta al albedo superficial, que es la capacidad que tiene la nieve de reflejar la radiación solar y, por tanto, puede llegar a acelerar lo que es el deshielo, ¿no? Entonces, lo que ocurre, cuanto más deshielo hay o más floraciones de nieve hay, pues estas tienden a extenderse hacia adentro, ¿no? Hacia lo que es de la zona costera hacia el interior de las islas. Entonces, que cada vez pues vemos que favorecen que esto se acelere, ¿no? Además, también intervienen en ciclos de otros nutrientes, del carbono, participan en cadenas tróficas polares, ¿no? Entre otros impactos que estas pueden tener.
1: Ajá. Es decir, el calentamiento podría ser, podría explicar el desequilibrio y al mismo tiempo provoca más calentamiento. Claro.
0: Pero
1: Sí.
0: más que calentamiento provoca deshielo
1: Más
0: directamente,
1: deshielo,
0: ¿no? Es
1: claro.
0: uno de los impactos directos, claro.
1: Claro. Hace año y medio me mostraron esta nieve rosa en las montañas de Svalbard y en la banquisa del Polo Norte y doy por hecho que hablamos del mismo fenómeno. ¿Había estudios previos similares en el Ártico o en la Antártida que os hayan permitido comparar resultados, saber previamente qué os ibais a encontrar?
0: Sí, de hecho, hay estudios ya pioneros, ¿no? No solo en la Antártida, sino también se ha estudiado en la zona del Ártico, en el Ártico canadiense, de investigadores que han utilizado técnicas muy similares, pero nunca con drones, ¿no? Técnicas que han inspirado en parte también las que hemos realizado nosotros. Y también se ha documentado la aparición en zonas alpinas, en los mismos Alpes, en zonas más de Europa continental. Y bueno, parece que es un fenómeno que está ampliamente distribuido, ¿no? De hecho, futuros
1: Ajá.
0: estudios que realicemos nos gustaría aprovechar que se ha hecho un esfuerzo muy grande por parte del CSIC en inteligencia artificial, ¿no? En financiar el desarrollo de herramientas de inteligencia artificial que, entre otras cosas, pueden favorecer y ayudar a que se pueda investigar este tipo de fenómenos, no solo en la Antártida, sino también un poco más a nivel global, ¿no?
1: Claro. Bueno, explícanos entonces el método de esta investigación, cómo habéis medido la cantidad de nieve y de hielo pigmentada por estas algas.
0: Pues una de las ventajas que tiene utilizar drones, como he mencionado anteriormente, es que no se ve afectado por alguna de las limitaciones que tiene la teledetección por satélite, como es por ejemplo el caso de la cobertura nubosa, ¿no? Además de que alcanzas una resolución, que es la capacidad de observar la superficie, el tamaño del píxel que obtienes en la imagen final, que es mucho, hila mucho más fino, ¿no? Que con la teledetección por satélite. Entonces, empleamos un sensor hiperespectral, que a diferencia de una cámara óptica visible en RGB o de un sensor multiespectral, tiene todo, cubre todo el espectro electromagnético entre las longitudes de ondas del azul, pasando por el verde, por el rojo, por el infrarrojo, hasta casi alcanzar bien avanzado el infrarrojo, ¿no? Entonces, con esta información se obtuvo una librería espectral, que es como una base de datos de cómo este alga roja o cómo le afecta, cómo refleja la radiación solar. Entonces, esta información después la adaptamos a datos de satélite para poder detectar el alga roja en imagen de satélite. Entonces, en pocas palabras, para hilar más fino, se utilizan datos de drones como
1: Sí.
0: base para poder trabajar sobre datos de satélite. Por lo tanto, el método nos permitió hilar más fino en estas propiedades del alga que dependen también de sus pigmentos fotosintéticos.
1: Ajá. ¿Estamos hablando de una sola especie de alga o de varias?
0: Hay varias especies, ¿no? Pero por lo general suele ser una, que es la sanguina nivaloides, anteriormente conocida como Chlamydomonas nivalis,
1: Sí.
0: que además, de hecho, en función a cómo le afecta la radiación solar o cómo incide sobre ella, pasa de color verde a color rojo, porque adquiere una serie de carotenoides protectores, fotoprotectores, que le da ese color rojizo que conocemos, ¿no? Entonces, aquí en la Antártida es muy habitual estudiar lo que es las floraciones de alga en la nieve de color verde y de color rojo, que también las encuentras de color naranja, color amarillo, color rosa, vamos, que tienes una amplia gama de colores.
1: Ajá. ¿Necesitaremos series temporales más largas para poder valorar bien esta tendencia?
0: Sí, de hecho, en nuestro caso estamos trabajando con imágenes de satélites de Sentinel-2, el satélite de Copernicus
1: Sí.
0: de la Agencia Espacial Europea, que la resolución es de 10 metros píxeles y tenemos años desde el año, o sea, tenemos datos desde el año 2017-2018. Entonces, para poder ver tendencias, lo ideal sería trabajar con imágenes de Landsat, que tiene una serie temporal mucho más amplia, y poder ver

0: cuál ha sido, digamos, la evolución, ¿no? La fenología de estos organismos que se encuentran en la nieve. Cierto que también con herramientas, como he dicho, de inteligencia artificial, técnicas de superresolución, se puede mejorar esta resolución de Landsat y a lo mejor se pueden realizar estudios, pues, mucho más interesantes en el futuro.
1: Bueno, vamos a ir acabando, pero no sé si nos hemos dejado alguna cosa que quieras añadir o destacar.
0: No, bueno, solo mencionar, ¿no? Que la Antártida al final es una zona en la que todo lo que está ocurriendo a nivel global, pues aquí tiene como un impacto mayor y las repercusiones se ven más a simple vista, ¿no? Que tú mismo por aquí te puedes dar cuenta. Entonces, bueno, esto solo es un ejemplo más que gracias a los drones, gracias al satélite, se puede ver o se puede ilustrar visualmente, pero un ejemplo más de que el planeta está en constante cambio y que tenemos que actuar para que se puedan revertir todos estos fenómenos, ¿no? Que estamos observando.
1: Bien, pues si acabamos con este mensaje que es muy importante. Alejandro Román, investigador del INMANCE, sí, que mil gracias por atender al Nautilus Divetres Radio desde la Antártida.
0: Nada, muchas gracias a vosotros por el interés y nada, que pasen un buen fin de semana.
1: Hasta otra, igualmente.

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2: Pues yo creo que prácticamente cualquier.
0: Tots.
2: Sí, se ha abordado en forma diferente. Todo lo que podamos mirar, da igual si es la alimentación, las pantallas, la rutina, los límites, la gestión de las emociones, cualquier tipo de tema. Y yo creo que es porque son dos realidades muy, muy distintas, ¿no? Yo qué sé, por ejemplo, el tema de alimentación. Por ejemplo, pues antes hacíamos cosas que hoy pues nos pueden sorprender, ¿no? Yo misma merendaba pan de barra blanco que me hacía mi abuela con leche condensada. Eso era mi merienda, ¿no? Pero también es verdad que también comíamos mucha comida casera y había muchísimos menos procesados y los niños nos podíamos mover mucho, ¿no? Entonces, hoy tenemos la información de que la alimentación genera un gran impacto en los niños y hay muchas familias pues, que intentamos cuidar este aspecto, pero también hoy en día también hay muchas familias que podrían mejorar muchas cosas. Con lo cual creo que no es cuestión de que antes se hacía mal y ahora se hace bien, ¿no? Sino de entender pues, que cada época o cada familia, independientemente del tiempo, antes o ahora, pues tiene unas circunstancias distintas. Pero es verdad que ahora mismo hay mucha más información. Todos los estudios que ha habido de neurociencia pues nos han dado mucha información sobre el desarrollo infantil, ¿no? También las emociones, la importancia del vínculo, ¿no? Antes se educaba más desde la obediencia, ¿no? Y hoy intentamos pues hacerlo desde el respeto, desde la autorregulación, el acompañamiento. Y claro, esta ciencia pues de alguna forma a nosotros ahora actualmente ha cambiado mucho la forma de entender las necesidades de los niños. Pero eso no significa que nuestros padres lo hicieran mal. ¿No? Ellos educaron, pues, lo que decimos siempre, con el conocimiento que tenían en ese momento. Y si nos paramos a pensar, nos damos cuenta de un montón de cosas que hicieron bien, que muchas veces ni las vemos ni las valoramos, ¿no? Pero es normal que haya un choque, ¿no?, entre generaciones, porque cualquier tema que miremos, ya te digo, son muy distintas las realidades.
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2: Eso también se ha estudiado mucho, las relaciones intergeneracionales. En realidad va más allá de las diferencias de criterio que podemos tener unos u otros, ¿no? Yo creo que lo más importante es que lo que realmente deja huella en el niño es que los abuelos puedan construir una relación de afecto y de apego seguro con sus nietos, ¿no? Y creo que si ponemos esto en el centro, vamos a evitar muchos conflictos, ¿no? Además, muchas veces lo que nos sale, ¿no?, cuando hablamos de los abuelos, es desde la crítica, ¿no?, de cómo hacen las cosas, de que no nos hacen caso, de que los malcrían, ¿no?, y también las exigencias de cómo tienen que hacerlo. Y nos olvidamos una cosa que para mí me parece fundamental, y es que muchas veces los abuelos les están ofreciendo a los niños algo muy valioso que muchas veces nosotros no les podemos dar, que es, por ejemplo, el tiempo y la presencia. Y eso es algo pues muy valioso para los niños, ¿no?, y que tampoco ponemos en valor.
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2: Claro, menos mal que el rol de los padres y los abuelos es distinto. Quiero decir que eso es lo que toca. O sea, que tengamos roles pues muy distintos. Los padres tenemos unos roles y los abuelos tienen que tener otro que no nos tienen que sustituir a nosotros, ¿no? Y sí, lo que comentas, sí, los niños diferencian perfectamente los contextos, ¿no? Igual que saben pues que en el colegio hay unas normas, pues en casa hay otras, entienden que en casa de los abuelos pues también hay costumbres distintas, ¿no? Y es más, no solamente diferencian entre contextos, sino que también diferencian entre personas. Saben a quién le pueden pedir algo y a quién no. Quién les deja hacer algo y quién no.
0: Y donde tienen más posibilidades.
2: Exacto. Y esto yo pienso que más que perjudicar, que es todo lo contrario, que ayuda al niño a desarrollar flexibilidad, ¿no?, y a construir relaciones de confianza distintas con distintos adultos. Me parece muy positivo. Y en cuanto a la educación, pues claramente cuanto más respeto haya entre los padres y los abuelos, mejor. Si los niños ven que sus padres confían en los abuelos y que los abuelos respetan y no desautorizan las decisiones importantes de los padres, pues los niños se sienten más seguros, ¿no? Una cosa es lo que tú comentas, que los abuelos puedan pues permitirse pues algún capricho, tener una dinámica como más relajada, y otra es contradecir de forma habitual pues las normas esenciales que ponen los padres.
0: Claro, el mateix.
2: Claro. Yo creo que lo importante es que haya acuerdo en lo esencial y el resto pues dejar un margen a los abuelos para que ellos decidan las cosas.
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2: Sí, en cuanto a roles no, pero es verdad que cuanto más tiempo pasan, pues más importante debería ser el consenso.
0: Clar.
2: Porque más impacto tiene, ¿no? Yo creo que cuando son tantas horas, para que la convivencia pueda funcionar de lo mejor posible, hay que, de alguna forma, distinguir entre los aspectos que sí que pueden ser flexibles, que sí que pueden, de alguna forma, ir decidiendo los abuelos sobre la marcha, y cuáles son realmente importantes para nosotros. Esos deberían mantenerse, esos aspectos, en ambas casas. Lo que los padres consideramos importantes. O sea, somos los padres los que tenemos que marcar las decisiones fundamentales sobre la crianza de nuestros hijos, ¿no? Y a veces, ¿no?, con nuestra mejor intención, lo que hacemos es darle a los abuelos pues una lista interminable de instrucciones y nos olvidamos pues eso, de que están dedicando gran parte del verano pues a cuidar a sus niños, ¿no? Y ellos también necesitan de alguna forma sentir que confiamos en ellos. Entonces, cuanto más diálogo haya, cuando son tantas horas y tantos acuerdos claros y confianza, es mucho más fácil, ¿no?, que como que todos rememos en la misma dirección.
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2: Claro.
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2: Esta es una pregunta súper interesante, porque visibiliza algo que durante mucho tiempo no hemos dado por sentado, y es que los abuelos siempre tienen que estar disponibles. Siempre. Entonces, claro, lo que tú comentabas, que los abuelos ahora tienen pues una vida propia, tienen proyectos, amistades, también tienen sus necesidades de descanso, bueno, sus hobbies, sus cosas, ¿no? Y eso también merece ser respetado. Es decir, los abuelos no tienen ninguna obligación de cuidar a sus nietos, ninguna, ¿no? Y en crianza respetuosa hemos hablado muchas veces que el respeto también es para las necesidades y los límites de los adultos. O sea que es verdad que antes de comprometerse podrían hacerse pues preguntas sencillitas, pero bueno, que sí que dediquen tiempo a tomar una decisión, como por ejemplo, si ellos tienen la energía que requiere cuidar a un niño pequeño durante tantas horas, y cómo están de salud, si van a poder disfrutar esto o si lo van a hacer desde el agotamiento, ¿no? Es como plantearnos hasta dónde pueden dar, ¿no? Porque cuidar desde el cansancio, ¿no? Y desde la obligación, eso no funciona, ¿no? Los adultos también necesitamos poner nuestros límites, y está genial que un abuelo pueda decir, pues puedo cuidarle 3 días, pero no toda la semana, o puedo por las mañanas, pero no todo el día. Bueno, es que en realidad poner límites no rompe el vínculo, no debería romper el vínculo. Nosotros lo ponemos con nuestros hijos y no estamos rompiendo el vínculo. Entonces, un abuelo que está poniendo límites, en realidad no está queriendo menos a sus nietos, ¿no? Todo lo contrario, se está cuidando a sí mismo para cuando esté con ellos poderlos disfrutar y que el tiempo sea de calidad y no una fuente de tensión.
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2: Claro. Pues yo pienso que es una buena oportunidad que tienen los abuelos para normalizar que poner límites no rompe las relaciones, ¿no? Sino que en realidad las hace más sanas. Pueden expresar sus límites con mucho cariño, pueden decirles, pues me hace muchísima ilusión estar con los niños, pero necesito que encontremos una forma adecuada para yo estar bien también, ¿no? Poder o hacer otras cosas, o bien descansar, o lo que sea, ¿no? Porque los padres, en teoría, ya tenemos claro que poner un límite no significa rechazo. Esto lo tenemos claro con nuestros hijos. Pues es lo mismo, que los abuelos lo tengan con nosotros.
0: Y en los padres, ¿no? Porque exactamente. También por el límite en los padres.
2: Exactamente, ¿no? Que esto lo que significa es que ser honestos sobre lo que se puede ofrecer y de esta forma se le puede explicar a los hijos y también a los nietos, ¿no? Podemos explicar a los nietos pues que el abuelito no ahora mismo, o este verano, o estos días, pues tiene otras cosas que hacer, desde una aceptación sin reproche, ¿no? Yo pienso que los abuelos, cuando dicen que sí por obligación, es muy fácil que acaben agotados, resentidos, ¿no? Y desde ahí es muy fácil que aparezcan conflictos, ¿no? Entonces, si desde el principio todo el mundo sabe con qué se puede contar, pues es más fácil evitar enfados, ¿no? A mí me gusta decir, por ejemplo, algunas familias que piensen que los abuelos no tienen la obligación de resolver la conciliación. Es que no es su responsabilidad, ¿no? Cuando ellos ayudan, están haciendo un súper regalo a la familia. No están cumpliendo con un deber, ¿no? Por eso ellos pueden ser parte de la solución cuando hay que conciliar, pero no les podemos dar toda la responsabilidad a ellos, ¿no? Seguro que pueden encontrar una forma cariñosa de explicar esto a sus hijos que lo puedan entender.
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2: Mm-hmm. Pues yo creo que empezaría la conversación dándole las gracias directamente, ¿sí? Sí, porque están, pues eso, dedicando parte de su verano a cuidar a los nietos, están ofreciendo algo súper valioso, que es el tiempo, y que esto merece ser reconocido, yo creo, antes de ponernos a hablar de normas y de pautas y de nada de todo esto. Esto es lo primero, ¿no? Ser agradecidos con ellos, ¿no? Y luego también les recomiendo a los padres que tengan claro o que hayan tomado una decisión de lo que para ellos es verdaderamente importante y lo sepan separar de lo que son preferencias. O sea, a mí me gustaría que mi hijo hiciera esto cuando está con los abuelos. Eso son preferencias, pero luego hay otras cosas que son pues las verdaderamente importantes, ¿no? Entonces, no hace falta que a los abuelos les demos un manual de crianza, ¿no? Basta con explicarles pues las 4 o 5 cosas que pueden ser importantes, ¿no? La conversación yo creo que funciona mejor cuando lo planteamos desde él. Esto es importante para nosotros, esto nos va a ayudar como familia, esto es bueno para el niño, más que desde la exigencia y desde el tienes que hacerlo así, ¿no? No quiero que mire móvil cuando come. No
0: prohibido.
2: Quiero, exacto, estas cosas, ¿no? También cuando una persona se siente que se confía en ella, está como mucho más dispuesta a colaborar, ¿no? Y al final es que los niños no necesitan que los adultos sean perfectos y que hagan lo mismo en cualquier casa. Lo que necesitan es que se colaboren, ¿no? Y que se respeten unos a otros.
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2: Pues sí, hay unas líneas rojas, yo diría, ¿no? Que sí que conviene consensuar y es todo lo que está relacionado con la seguridad, por ejemplo, con la salud y con los valores fundamentales de la familia. Por ejemplo, con la seguridad, pues también con los abuelos cruzamos de la mano, llevamos el cinturón en el coche, bueno, ese tipo de cosas, ¿no? Si hay algún tipo de alergia a las medicaciones, o sea, alimentos prohibidos, este tipo de cosas, ¿no? Esto es súper importante. Y luego, el tema valores yo lo vinculo más a aspectos educativos, como no gritar a los niños, no castigarles, no humillarles, o sea, que los abuelos tengan claro que hay determinados valores que nosotros como padres no queremos que se transgredan en ningún caso, ¿no? Entonces, necesitamos todos, las dos casas, ir en la misma dirección. Y si los abuelos en este sentido, en estos aspectos, no se pueden comprometer, nos corresponde a nosotros buscar a otras personas que los puedan cuidar. No intentar cambiar a los abuelos, no enfadarnos con ellos. O sea, buscamos otras personas. Si no nos va bien esto, quiero decir que no, ellos no son los responsables, ¿no? En todo el resto de cosas, pues yo creo que, pues eso, que los abuelos estén pues un poco más relajados, pues tampoco es esencial. Si miran un poco más la tele, si comen algunos más dulces, si se acuestan un poco más tarde. Los niños además entienden que esto es una relación especial con los abuelos, que en caso de los abuelos las cosas
0: son más laxas,
2: más fluidas. Sí. ¿No? Sí, sí. Yo creo que si reducimos nuestra exigencia como padres, no necesitamos que las dos casas funcionen igual, ¿no? Lo importante es que en ambas casas los niños estén seguros, sean respetados, que sean queridos, ¿no? Que busquemos coherencia en las cosas esenciales y lo demás, pues que sea flexible.
0: D'acord. 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
2: Claro, sí, sí, esto es totalmente normal y habitual, que después de unos días con los abuelos, pues el niño vuelva a casa y diga, es que los abuelos sí me dejan.
0: Claro, exacto.
2: O cosas por el estilo, ¿no? Yo pienso que esto en realidad no significa que haya un problema educativo, sino que han estado en otro contexto distinto. Entonces, el problema no es que existan diferencias donde se hacen cosas distintas, sino es cómo nosotros gestionamos estas diferencias, porque nos podría bastar con responderles tranquilamente, sí, es que todo en casa de los abuelos se hace de esta forma y aquí la hacemos de esta otra forma.
0: Y ya está.
2: Y ya está, sin montar ahí un circo, ¿no? Y en nuestra casa, pues mantenemos las normas que tenemos en nuestra casa. Y los abuelos, pues lo mismo, ¿no? Y una cosa importante, me parece, es no convertir al niño ni en un mensajero ni en un árbitro de los conflictos que pueda haber entre los adultos, ¿no? Frases que les podemos decir, mira, ¿ves cómo los abuelos te consienten? O los abuelos también, es que mamá es demasiado estricta. O es que este tipo de comentarios, ¿vale? Lo que están haciendo es controlar, de alguna forma, colocar al niño en un conflicto de lealtades. Y esto le genera muchísima inseguridad a los niños, ¿no? Entonces, si hay desacuerdos entre los adultos, lo debemos hablar entre los adultos. Y siempre que sea posible, pues que no estén los niños delante, ¿no? Es decir, los niños pueden convivir con normas distintas, en contextos distintos y con formas de funcionar distintas, ¿no? Lo que le hace daño es ver que las personas que él quiere están enfrentadas.
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2: Sí, eso ocurre con mucha frecuencia, porque cuando nos convertimos en padre o en madre es como inevitable que volvamos a mirar nuestra propia infancia. Entonces, claro, hay cosas que queremos repetir, otras que preferíamos hacer de otra forma, y esto es un proceso totalmente normal, pero esto no significa necesariamente que estemos juzgando a nuestros padres, ¿no? Yo creo que el problema aparece cuando las conversaciones sobre los nietos en realidad están escondiendo conversaciones pendientes entre padres e hijos, ¿no? Entonces aquí ya no estamos discutiendo sobre pantallas, sobre horarios o sobre alimentación. Estamos discutiendo sobre heridas antiguas que no se han resuelto en realidad, ¿no? A mí no me escucharon, a mí nunca me han tenido en cuenta, a mí no me obedeces y ese tipo de cosas, ¿no? Entonces, claro, es muy interesante y conveniente de alguna forma separar los dos planos, porque una cosa es la relación que yo tengo con mis padres y otra la relación que mis padres pueden construir con sus nietos. Si estamos mezclando las cosas ahí, es muy fácil que cualquier desacuerdo se viva con mucha intensidad y muchos problemas, ¿no? Porque a veces cuidar a los niños implica que los adultos nos revisemos y si podemos, pues que reparemos todas las heridas que podamos tener. Y en realidad las diferencias es lo que comentaba antes, ¿no? Yo creo que no rompen el vínculo, sino que si somos capaces de distinguir el pasado del presente, pues, y hablarnos con respeto, no hay ningún problema, yo creo.
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2: Sí, yo no creo que haga falta tener una relación perfecta con nuestros padres para que puedan estar con nuestros hijos y estar bien, ¿no? Lo que sí que conviene, pues de alguna forma, es preguntarnos qué parte de lo que estamos sintiendo o lo que estamos pensando pertenece al pasado y qué parte tiene que ver con el presente, ¿no? Porque a veces una petición concreta, como por ejemplo el ejemplo que decía antes, ¿no? De no le des el móvil a la hora de comer, ¿no? Los abuelos lo perciben como una crítica de algo que ellos hicieron hace 30 años, ¿no? Y al revés, a veces pues un padre interpreta pues cualquier comentario de los abuelos como una desautorización, cuando en realidad no lo es, ¿no? Entonces, bueno, todos vemos las situaciones a través de nuestra experiencia. Yo diría, revisar la relación sí que ayuda, ¿no? Siempre que no sea para buscar culpables, claro, si no, es peor. Entonces, claro, cuanto más entiendo yo por qué algo me afecta tanto, más fácil me va a resultar hablar desde mis necesidades actuales y no irme a mis heridas antiguas, ¿no? Entonces, al final, si es que todos perseguimos lo mismo, ¿no? Que el niño, pues, que crezca sintiéndose querido y seguro. Y creo que si ponemos este objetivo en el centro, es mucho más fácil relativizar las diferencias.
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2: Sí, muy rápido. Bueno, recordar que todos estamos en el mismo equipo, me parece fundamental. Que todos queremos lo mismo, acordar las cosas que son verdaderamente importantes y cuáles pueden ser más flexibles, respetar los límites de todos, de los niños y de los adultos, que los padres tienen derecho a transmitir las cuestiones esenciales de la crianza y los abuelos tienen derecho pues, a no sentirse sobrecargados también. Y sobre todo recordar pues eso, que los niños no necesitan que hagamos lo mismo exactamente en las dos casas, sino que necesitan pues sentirse pues queridos, seguros, con las personas importantes que les rodean y poner foco en el vínculo, en el respeto, en la confianza y ya dejarnos ahí de culpas, de exigencias, todo eso. Vamos a remar juntos.
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2: Claro que sí, gràcies.

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1: Buenos días, Raúl, ¿qué tal? ¿Cómo estamos?
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1: Pues aquí pasando calor, como ya sabíamos, pero claro. Bueno, se sufre.
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1: Pues esto empezó hace ya bastante tiempo, cuando ya tenía 16 años, que ya escribía relatos en foros, etcétera. Pero bueno, este es el tercer libro realmente que tengo publicado. Hay dos más y este, digamos, que es un cierre al universo compartido que he formado con los otros dos libros, que el primero se llama El hombre de la corbata verde y el segundo se llama Viento y huesos. Este, digamos, pasa en otra época totalmente distinta. Es una historia que no tiene nada que ver con los otros dos, pero comparten personajes y pueden compartir hasta momentos cruciales de la historia de los dos.
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1: Pues este libro trata de un excirujano de 40 años que está, bueno, retirado en Cudillero, que es un puerto pesquero de Asturias, en el que a raíz, digamos, de un trágico suceso que aconteció en su vida, pues él decide retirarse de ser cirujano y vivir un poco su soledad y su retiro personal, porque no quiere ni molestar a nadie ni nada, y decide estar allí solo. ¿Qué pasa? Que un día pues recibe otra noticia, y a raíz de esta noticia él se encuentra con una cinta VHS, que es un vídeo de una persona muy querida suya, que le anima a viajar por varias ciudades de Europa para descubrir quién es él, porque realmente él es un hombre adoptado de padres ingleses. Esta historia se ambienta en el año 1996 y digamos que él se ve medio obligado a recorrerse estas ciudades como el Monte San Michel, como Londres, como Atenas, varias ciudades de Europa, y para descubrir quién son sus padres biológicos, y porque él, digamos, que siempre se ha encontrado un poquito perdido en la vida, y esta es la motivación que él recibe, y a raíz de ahí empieza su aventura personal.
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1: Pues es muy buena pregunta, porque, Raúl, porque esto me surge a veces de la nada. A veces estoy viendo un capítulo de una serie que me está gustando mucho y me inspira para crear una historia. A veces simplemente es una canción y otras veces simplemente es una conversación. O sea, que es que esto viene de cualquier sitio, me puede inspirar, incluso un paisaje. Yo estoy viendo un paisaje o una puesta de sol que a mí me apasiona y de repente me viene una historia a la cabeza y digo, uy, pues tengo que plasmar esto, ¿no?
0: Claro.
1: De hecho, te confieso una cosa, esta historia no estaba para nada entrelazada con las otras dos que ya tengo publicadas, pero dije, bueno, ya que tengo esta historia y que la verdad es que es bastante potente, ¿por qué no enlazarlas de alguna forma con las otras dos? Y al final he hecho eso, compartir un universo, unas unas historias que se pueden leer independientemente, pero que al final llegas al mapa de las raíces perdidas y si has leído los otros dos primeros dices, ah, bueno, es que, ojo, que aquí hay chicha.
0: Claro.
1: Entonces, me inspira, realmente la inspiración te puede venir desde cualquier lado. Sé que es un tópico, pero es real.
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1: Pues mira, con este en particular he tardado como 5 años, pero voy a matizar. No han sido 5 años reales, porque he tenido parones durante la historia en la que...
0: Claro.
1: O por falta de inspiración o por falta de tiempo, pues no avanzaba lo que yo deseaba. Uh-huh. Te podría decir que en total habrán sido como 3 años, ¿no? Pero el proceso, desde que me vino la historia a la cabeza hasta que ya lo tenía en mis manos, han sido 5 años.
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1: Sí, bueno, en mi caso lo he autopublicado. Sí que es verdad que las otras dos historias las publiqué con una editorial y decidí embarcarme en esta aventura solo para ver qué tal me iba, porque a día de hoy es verdad que con una editorial hay una serie de criterios que no... Igual es verdad que puedes llegar a un público mayor,
0: claro.
1: Pero bueno, yo en este caso elegí la plataforma de Amazon como autopublicación, en el cual... Cualquier persona desde casa puede adquirir el libro, comprarlo, recibirlo en casa, incluso en formato ebook también para su Kindle. Entonces, yo decidí autopublicarlo simplemente para llegar a un mayor público todavía.
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1: Efectivamente, así es.
0: Bueno, en el final és una manera de apropar-ho a la gent, no?
1: Exacto, porque también es una... Hay veces que hay, no sé, hay gente que no puede acceder a una librería o le es más fácil simplemente comprarlo por internet, pues tiene dos posibilidades, lo puede comprar tanto en papel como en digital y así, pues, no sé, adaptarse un poco también a las necesidades que surgen hoy en día en cuanto a la lectura.
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1: Històries en la cabeza sempre tengo,
0: sí,
1: pero
0: ¿no?
1: He decidido de momento estar un tiempo con la cabeza sin historias, porque ¿sabes lo que pasa, Raúl? Que en cuanto yo me pongo a escribir o cuando ya escribo el primer boceto, ya tengo la historia en la cabeza.
0: Claro.
1: Y si no la saco, estoy semanas, meses con ella y al final parece que no, pero llega a agotar, porque estás continuamente pensando en los personajes, en las escenas, en cómo hilarlo todo.
0: Claro.
1: Y al final llega a ser un poco agotador.
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1: Exacto, sí, pero aún así se disfruta mucho el proceso, ¿eh? Uh-huh. Sé que suena agotador, pero al final lo disfrutas igual. Pero creo que necesito, ahora que tengo ya esta tercera novela en la calle. Uh-huh. Necesito desconectar un poco de ella y ver qué me depara un poco el futuro en cuanto a literatura. vamos a ir viendo.
0: Poco a poco y tira, ¿no?
1: Sí, un pequeño secreto es que realmente a mí se me da mejor escribir fantasía. Uh-huh. Y quizá a lo mejor cambie un poco de registro y me embarque en alguna historia de fantasía.
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1: Bueno, ellos ya no se sorprenden, simplemente están ahí. Yo desde el minuto uno siempre han estado ahí. De hecho, este libro se los he dedicado a mis hermanos en exclusiva porque se lo merecen todo. Y bueno, ya no se sorprenden, simplemente me preguntan, bueno, ¿y cuándo es el próximo? Claro. Están en ese plan, o sea que estoy muy contento, estoy muy feliz, la verdad, que de poder compartir esto con ellos, la verdad.
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1: Exacto. Bueno, he de decir que los privilegiados que vinieron, digamos, a la presentación tuvieron suerte porque ¿sí? tuvieron una edición ilustrada con una solapa, biografía e incluso punto de lectura.
0: Ah, muy bien.
1: O marca páginas. Pero la forma más fácil es que entren en Amazon.es, uh-huh. busquen o Charlie Jiménez o busquen El mapa de las raíces perdidas, uh-huh. y ahí les saldrá la opción de comprarlo tanto en papel como en ebook. Entonces, nada, simplemente comprar, que llegue a casa en un par de días y que empiecen a disfrutar de la lectura, que además, como trata de viajar, yo creo que es un libro perfecto o una historia perfecta para leer ahora que se acerca las vacaciones y que la gente tiene más tiempo de poder leer.
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1: Muchísimas gracias, Raúl. Estamos en contacto.
0: Venga.
1: Y espero que tú también la leas, que es importante, que seguro que te gusta. Ya lo
0: clar que sí. 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
1: Muy bien, gracias.
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0: 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Muy buenas noches desde Ibiza. Bienvenido al Nautilus.
1: Hola, muy buenas noches desde aquí, desde la Antártida.
0: Bueno, ya que estamos en la Antártida, esta semana ha fallecido Josefina Castellví, bióloga pionera en las investigaciones en la Antártida, precisamente, así que hablar contigo y de tu investigación nos parece, bueno, una buena manera de recordarla. Cuéntanos dónde estás exactamente y en qué zona habéis estado investigando estos blooms de algas.
1: Bueno, ahora mismo me encuentro en la base antártica española Gabriel de Castilla, que está en Isla de Excepción, en el archipiélago de la Shetland del Sur, y dentro de una semana aproximadamente nos desplazaremos a la base antártica española Juan Carlos I en Isla Livingston, que es donde estamos desarrollando sobre todo los estudios de estas floraciones de alga roja, aunque eso no quita que si la encontramos por aquí, por Isla Livingston, también le echaremos un vistazo.
0: Ah, muy bien. Tal vez algunos oyentes no tengan muy claro de qué hablamos. ¿A qué llamamos nieve rosa?
1: Pues la nieve rosa son floraciones de una serie de organismos heterotróficos y fotosintéticos que, debido a las condiciones específicas, ¿no?, que se dan en la Antártida, de condiciones extremas de mucho frío, de mucha humedad, de la presencia de nieve, de hielo, la presencia de colonia de otros organismos, como pueden ser pingüinos, lobos marinos, pues esto favorece que se desarrollen en la nieve, ¿no?, y que vayan desarrollando una serie de pigmentos fotosintéticos que, en base a su respuesta a la radiación que reciben, pues pueden adquirir un color u otro, porque son pigmentos fotoprotectores.
0: Ajá. Bueno, vamos a los resultados. El estudio abarca un periodo de 6 años, de 2018 a 2024. ¿Cómo ha evolucionado la cobertura de algas sobre el hielo o la nieve en estos años? Cuéntanos.
1: Pues realmente uno de los problemas que hay en la Antártida cuando se trabaja con imágenes de satélite o con imágenes de drones es que hay cobertura nubosa casi permanente, ¿no? Casi todos los días.
0: Claro.
1: Entonces cogimos un periodo de tiempo muy amplio en el que pudimos observar dónde estas floraciones alcanzaban su máximo dentro del verano austral, que abarca entre enero y primeros de marzo aproximadamente. Lo que sí hemos estado viendo en este periodo de estudio, ¿no?, aunque unos años tenemos imágenes de unas islas concretas, otras imágenes de otras, es que estas floraciones perduran un poquito más en el tiempo, o eso parece observarse, ¿no?, que duran un poquito más en el mes de marzo o empiezan un poquito antes en el mes de diciembre, porque son floraciones estacionales, porque durante el invierno quedan cubiertas por la capa de nieve. Entonces, bueno, lo que sí hemos podido ver de un año para otro viniendo aquí a la Antártida es que aparecen en un poco más de extensión, ¿no?, y como mayor viveza, ¿no?, que se ve con más facilidad.
0: Ajá. Bueno, ahora hablaremos del método que habéis usado, pero tenemos que entender que este aumento, que una mayor duración de las floraciones se debe a un desequilibrio.
1: Sí, bueno, es cierto, ¿no?, que estas algas en la nieve necesitan que se derrita un poco la superficie de hielo o de nieve para poder vivir, ¿no? Entonces, esa presencia de agua líquida favorece que se desarrolle. Entonces, lo que está ocurriendo es que el cambio climático, ¿no?, el aumento de la temperatura, aquí también en la Antártida, pues está provocando que se derrita el deshielo y que favorezca, o sea, que se produzca el deshielo y que favorezca la aparición de estas floraciones masivas de alga roja. A su vez, estas tienen un impacto que favorece que se derrita también el hielo, ¿no?, que ahora
0: claro,
1: lo comentaremos.
0: Claro, si, vamos a hablar ahora si de las consecuencias. ¿Qué consecuencias tiene una mayor extensión de estos blooms de algas?
1: Pues, por un lado, ¿no?, que aparezcan estas floraciones, lo que produce estos blooms es que se oscurezca la superficie de la nieve. Entonces, al oscurecerse la superficie de la nieve, afecta al albedo superficial, que es la capacidad que tiene la nieve de reflejar la radiación solar y, por tanto, puede llegar a acelerar lo que es el deshielo, ¿no? Entonces, Lo que ocurre, cuanto más deshielo hay o más floraciones de nieve hay, pues estas tienden a extenderse hacia adentro, ¿no? Hacia lo que es de la zona costera hacia el interior de las islas. Entonces, que cada vez pues vemos que favorecen que esto se acelere, ¿no? Además, también intervienen en ciclos de otros nutrientes, del carbono, participan en cadenas tróficas polares, ¿no? Entre otros impactos que estas pueden tener.
0: Ajá. Es decir, el calentamiento podría ser, podría explicar el desequilibrio y al mismo tiempo.

0: similares, pero nunca con drones, ¿no? Técnicas que han inspirado en parte también las que hemos realizado nosotros. Y también se ha documentado la aparición en zonas alpinas, en los mismos Alpes, en zonas más de Europa continental. Y bueno, parece que es un fenómeno que está ampliamente distribuido, ¿no? De hecho, futuros estudios que realicemos nos gustaría aprovechar que se ha hecho un esfuerzo muy grande por parte del CSIC en inteligencia artificial, ¿no? En financiar el desarrollo de herramientas de inteligencia artificial que, entre otras cosas, pueden favorecer y ayudar a que se pueda investigar este tipo de fenómenos, no solo en la Antártida, sino también un poco más a nivel global, ¿no?
1: Claro. Bueno, explícanos entonces el método de esta investigación, cómo habéis medido la cantidad de nieve y de hielo pigmentada por estas algas.
0: Pues una de las ventajas que tiene utilizar drones, como he mencionado anteriormente, es que no se ve afectado por alguna de las limitaciones que tiene la teledetección por satélite, como es por ejemplo el caso de la cobertura nubosa, ¿no? Además de que alcanzas una resolución, que es la capacidad de observar la superficie, el tamaño del píxel que obtienes en la imagen final, que es mucho, hila mucho más fino, ¿no? Que con la teledetección por satélite. Entonces, empleamos un sensor hiperespectral, que a diferencia de una cámara óptica visible en RGB o de un sensor multiespectral, tiene. Todo, cubre todo el espectro electromagnético entre las longitudes de ondas del azul, pasando por el verde, por el rojo, por el infrarrojo, hasta casi alcanzar bien avanzado el infrarrojo, ¿no? Entonces, con esta información se obtuvo una librería espectral, que es como una base de datos de cómo este alga roja o cómo le afecta, cómo refleja la radiación solar. Entonces, esta información después la adaptamos a datos de satélite para poder detectar el alga roja en imagen de satélite. Entonces, en pocas palabras, para hilar más fino, se utilizan datos de drones como
1: Sí.
0: base para poder trabajar sobre datos de satélite. Por lo tanto, el método nos permitió hilar más fino en estas propiedades del alga que dependen también de sus pigmentos fotosintéticos.
1: Ajá. ¿Estamos hablando de una sola especie de alga o de varias?
0: Hay varias especies, ¿no? Pero por lo general suele ser una, que es la Sanguina nivaloides, anteriormente conocida como Chlamydomonas nivalis,
1: Sí.
0: que además, de hecho, en función a cómo le afecta la radiación solar o cómo incide sobre ella, pasa de color verde a color rojo, porque adquiere una serie de carotenoides protectores, fotoprotectores, que le da ese color rojizo que conocemos, ¿no? Entonces, aquí en la Antártida es muy habitual estudiar lo que es las floraciones de alga en la nieve de color verde y de color rojo, que también las encuentras de color naranja, color amarillo, color rosa, vamos, que tienes una amplia gama de colores.
1: Ajá. ¿Necesitaremos series temporales más largas para poder valorar bien esta tendencia?
0: Sí, de hecho, en nuestro caso estamos trabajando con imágenes de satélites de Sentinel-2, el satélite de Copernicus
1: Sí.
0: de la Agencia Espacial Europea, que la resolución es de 10 metros píxeles y tenemos años desde el año, o sea, tenemos datos desde el año 2017-2018. Entonces, para poder ver tendencias, lo ideal sería trabajar con imágenes de Landsat, que tiene una serie temporal mucho más amplia, y poder ver cuál ha sido, digamos, la evolución, ¿no? La fenología de estos organismos que se encuentran en la nieve. Cierto que también con herramientas, como he dicho, de inteligencia artificial, técnicas de superresolución, se puede mejorar esta resolución de Landsat y a lo mejor se pueden realizar estudios pues mucho más interesantes en el futuro.
1: Bueno, vamos a ir acabando, pero no sé si nos hemos dejado alguna cosa que quieras añadir o destacar.
0: No, bueno, solo mencionar, ¿no? Que la Antártida al final es una zona en la que todo lo que está ocurriendo a nivel global, pues aquí tiene como un impacto mayor y las repercusiones se ven más a simple vista, ¿no? Que tú mismo por aquí te puedes dar cuenta. Entonces, bueno, esto solo es un ejemplo más que gracias a los drones, gracias al satélite, se puede ver o se puede ilustrar visualmente, pero un ejemplo más de que el planeta está en constante cambio y que tenemos que actuar para que se puedan revertir todos estos fenómenos, ¿no? Que estamos observando.
1: Bien, pues si acabamos con este mensaje que es muy importante. Alejandro Román, investigador del INMANCSIC, mil gracias por atender al Nautilus Divetres Radio desde la Antártida.
0: Nada, muchas gracias a vosotros por el interés y nada, que pasen un buen fin de semana.
1: Hasta otra, igualmente.

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2: 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Santiago, ¿cómo está? Bienvenido.
4: Hola, buenos días.
2: ¿Cómo se quedó usted después de recibir un mensaje del mismo Tom Holland dirigiéndose a esa labor que hace usted magnífica intentando hacer la vida más fácil de todos sus pacientes?
4: Bueno, nada, yo soy fan de Spider-Man desde hace ya muchos años. Colecciono cómics desde los 13 años y me disfrazo de Spider-Man desde hace 11 años en el hospital. Entonces, de repente ver al actor que encarna a Spider-Man ahí diciendo mi nombre y dándome un mensaje, pues para mí fue, vamos, espectacular.
5: Ara podem veure imatges precisament, no?, de com en Santiago passa consulta a l'hospital amb els seus pacients vestit de Spider-Man. Doctor, imagino que los niños le reciben con una gran sonrisa. Es un poco diferente de ver una bata blanca. Supongo que se establece como otro rol, ¿no?, entre ustedes.
4: Sí, claro. O sea, de hecho, yo cuando soy Spider-Man, soy Spider-Man. No soy el Dr. Jiménez, digamos, o Santiago. Soy Spider-Man y entonces, sobre todo en los niños que tienen la edad de creer, digamos, ¿no?, entre los 3 y los 10 años, pues evidentemente están viendo al auténtico Spider-Man. Y eso genera para ellos es un famoso, muy famoso, ¿no? Es como si te visitara Cristiano, Messi, Mbappé, si te gusta el fútbol, o algún actor famoso, pues ahí está visitando el superhéroe más famoso, ¿no? A ellos les encanta.
5: Con la diferencia, Santiago, de que usted sí que tiene superpoderes de verdad.
4: Bueno... No, lo único que, como llevo muchos años ya de pediatra, digamos, quieras que no, pues sabes cómo entrarle a los niños, entre que llevo muchos años de pediatra y muchos años leyendo cómics y viendo películas de Spider-Man, pues lo tengo perfectamente, el personaje perfectamente preparado para alegrarles, digamos, y que haya un ambiente alegre y fluido, digamos, entre nosotros.
6: Santiago, dèieu que fa 11 anys que se viste de Spider-Man. ¿En qué momento decidió que, además de médico, quería ser superhéroe? ¿O por qué?
4: Pues esto vino por culpa o gracias a la Legión 501, que es un grupo de aficionados a Star Wars. Es una organización mundial que se caracterizan de los personajes de Star Wars y visitan los hospitales, ¿no? Entonces yo, siendo pediatra en mi hospital, vi una visita de la Legión 501. Yo también soy friki, también me gusta mucho Star Wars y de hecho ahora también estoy en la Legión 501. Y cuando vi lo que hacían y las caras que se les quedaban a los niños, ¿no?, al ver a los soldados imperiales, al ver a Darth Vader, en plan, wow, o sea, claro, ves que los niños realmente se lo creen totalmente y yo dije, buah, yo quiero hacer esto mismo pero con Spider-Man y por eso empecé.
2: Lo ha conseguido usted y como fan, además de todas estas películas de la saga de Spider-Man, imagino que se haya hecho tan viral que hasta el mismo Tom Holland haya hablado de usted. Eso es un sueño, ¿no?, para todo seguidor de la saga de las películas. Me imagino que es también un sueño.
4: Sí, claro, claro. O sea, para mí ya... El hecho, como digo yo, el hecho de ser Spider-Man para mí ya es muy especial, ¿no? Porque al ser yo fan de Spider-Man, el hecho de cuando me pongo el traje y me convierto en Spider-Man, estoy siendo mi superhéroe favorito y los niños están viendo a Spider-Man. Entonces, abrazos, les encanta que les visite. Entonces, no deja de ser un poco de famoseo para mí mismo, ¿no? Te sube el ego, ¿no? Que todos los niños te quieran, que todo el mundo te quiera, que todo el mundo cuando te ve por el pasillo, Spider-Man, ¿qué tal? No sé qué, un autógrafo, una foto, todo eso mola, ¿no?
2: Y luce muy bien el traje. Por cierto,
4: ¿El qué?
2: Que luce muy bien el traje, que le estamos viendo además dando saltos y realizando las acrobacias propias del superhéroe y la verdad es que está muy bien caracterizado.
6: Yo le volia demanar, doctor, si hace mucho workout para tener estas piernas con las que poder lucir en mallas, que no es todo el mundo que se atreviera a ir en mallas por un hospital.
4: A ver, el spider-tipo, como digo yo, es complicado de mantener, es complicado de mantener. Entonces, fíjate, de hecho, yo el primer traje que tuve, que no sale por ahí en las fotos y tal, era mucho más suelto porque no me veía a gusto, digamos, llevando una malla apretada, ¿no? Y luego ya, pues efectivamente, pues voy al gimnasio, hago mi cardio, dieta, y para la spider-dieta, que digo yo, y hay que mantenerlo.
6: Claro, es que todo poder
2: conlleva una gran responsabilidad.
6: Una gran responsabilidad. Y el doctor Arua va a comprobar, por cierto, si se me permite la frivolidad, ¿cuántas veces ha compartido el doctor Santiago Jiménez este mensaje donde Tom Holland le llama Santiago?
4: No, a ver, lo compartí en redes porque me hizo mucha ilusión. La verdad es que cuando yo recibí el mensaje de Tom Holland, que no me lo esperaba, wow, me emocioné mucho, ¿no? Porque lo que os digo, ¿no? Un fan de Spider-Man como yo, que de repente el actor que encarna a Spider-Man directamente te lo diga. Y entonces, pues lo puse en redes, en mis redes, digamos, y se volvió viral. Se volvió viral y entonces recibió, pues yo normalmente pues tengo 15-20 mil visitas los vídeos que hago y tal, este tiene 250 mil visitas y empezó a hacerse viral y a salir eso en los medios de comunicación a nivel nacional y entonces, bueno, como que yo soy, entre comillas, un poco famoso aquí en Asturias, pero no a nivel nacional y ahora con esta historia
2: ahora
4: pues se ha viralizado
2: usted famoso,
4: un poco y ahora,
2: claro. Mundialmente, no es para menos. Santiago, enhorabuena por la labor que hace y cómo pues día tras día intenta hacer la vida más feliz de todos sus pacientes. Gracias por habernos atendido.
4: Muchas gracias a vosotros por llamarme.
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Hallábase ya el presidente del día, el Sol, casi a los últimos pasos de su veloz carrera al occidente, cuando acudieron todos los caballeros mallorquines, otros forasteros combinados en el convento de San Francisco de Asís, lugar destinado a las juntas de la cofradía de San Jorge, a fin de acompañarla al lugar señalado, adornado Teatro del Borne, donde se habían de ejecutar las dichas lustrosas fiestas de alcancias y emprendieron su paseo en la composición y forma siguiente. Delante de la lucida tropa de esclarecidos caballeros, esparcían al aire sus roncas voces, los timbales y clarines. Más endavant diu, inmediatamente después de estos belicosos instrumentos se dejaban ver los señores Nicolás Despuig, Nicolás d'Escallar, ambos de la esclarecida nobilísima religión de San Iván. 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Los riquísimos vestidos que adornaban y hermoseaban a estos nobilísimos caballeros eran, a lo militar, en tafetán, guarnecidos de tan hermoso como resplandecientes galones y bordados de oro y plata de soberbio resalte. Iban los caballeros sobre animosos caballos cuyas mantas y demás necesarios requisitos eran también del mismo color que el vestido y estaban adornados con galones. Llevaban en la mano unas lanzas doradas con bellísimas banderolas de colores. Detrás de cada uno de estos caballeros iban sus lacayos, trayendo adargas, también doradas y hermoseadas. Sería infinito proceder a ver de referir los muchos ricos adornos que hermoseaban esta bellísima plaza, pues no hubo persona alguna que no procurase particularizarse en pulir y vestir ricamente los bellos y espaciosos frontispicios de sus casas. 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
3: Buenos días, Raúl, ¿qué tal? ¿Cómo estamos?
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3: Pues aquí pasando calor, como ya sabíamos, pero claro. Bueno, se sufre.
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3: Pues esto empezó hace ya bastante tiempo, cuando ya tenía 16 años, que ya escribía relatos en foros, etcétera. Pero bueno, este es el tercer libro realmente que tengo publicado. Hay dos más y este, digamos, que es un cierre al universo compartido que he formado con los otros dos libros, que el primero se llama El hombre de la corbata verde, y el segundo se llama Viento y huesos. Uh-huh. Este, digamos, pasa en otra época totalmente distinta. Es una historia que no tiene nada que ver con los otros dos, pero comparten personajes y pueden compartir hasta momentos cruciales de la historia de los dos.
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3: Pues este libro trata de un excirujano de 40 años que está, bueno, retirado en Cudillero, que es un puerto pesquero de Asturias, uh-huh. En el que a raíz, digamos, de un trágico suceso que aconteció en su vida, pues él decide retirarse de ser cirujano y vivir un poco su soledad y su retiro personal, porque no quiere ni molestar a nadie ni nada, y decide estar allí solo. ¿Qué pasa? Que un día pues recibe otra noticia, y a raíz de esta noticia él se encuentra con una cinta VHS, que es un vídeo de una persona muy querida suya, que le anima a viajar por varias ciudades de Europa para descubrir quién es él, porque realmente él es un hombre adoptado de padres ingleses. Esta historia se ambienta en el año 1996 y digamos que él se ve medio obligado a recorrerse estas ciudades como el Monte San Michel, como Londres, uh-huh. como Atenas, varias ciudades de Europa, y para descubrir quién son sus padres biológicos, y porque él, como digamos, que siempre se ha encontrado un poquito perdido en la vida, y esta es la motivación que él recibe, y a raíz de ahí empieza su aventura personal.
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3: Pues es muy buena pregunta, porque Raúl, porque esto me surge a veces uh-huh. de la nada. A veces estoy viendo un capítulo de una serie que me está gustando mucho y me inspira para crear una historia. A veces simplemente es una canción y otras veces simplemente es una conversación. O sea, que es que esto viene de cualquier sitio, me puede inspirar, incluso un paisaje. Yo estoy uh-huh. viendo un paisaje o una puesta de sol que a mí me apasiona, y de repente me viene una historia a la cabeza y digo, uy, pues tengo que plasmar esto, ¿no?
2: Claro.
3: De hecho, te confieso una cosa, esta historia no estaba para nada entrelazada con las otras dos que ya tengo publicadas, pero dije, bueno, ya que tengo esta historia y que la verdad es que es bastante potente, ¿por qué no enlazarlas de alguna forma con las otras dos? Y al final he hecho eso, compartir un universo, unas historias que se pueden leer independientemente, pero que al final llegas al mapa de las raíces perdidas, y si has leído los otros dos primeros dices, ah, bueno, es que, ojo, que aquí hay chicha.
2: Claro.
3: Entonces, me inspira, realmente la inspiración te puede venir desde cualquier lado. Sé que es un tópico, pero es real.
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3: Pues mira, con este en particular he tardado como 5 años, uh-huh. pero voy a matizar. No han sido 5 años reales, porque he tenido parones durante la historia en la que...
2: Claro.
3: O por falta de inspiración o por falta de tiempo, pues no avanzaba lo que yo deseaba. Uh-huh. Te podría decir que en total habrán sido como 3 años, ¿no? Pero el proceso, desde que me vino la historia a la cabeza hasta que ya lo tenía en mis manos, han sido 5 años.
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3: Sí, bueno, en mi caso lo he autopublicado. Sí que es verdad que las otras dos historias las publiqué con una editorial y decidí embarcarme en esta aventura solo para ver qué tal me iba, porque a día de hoy es verdad que con una editorial hay una serie de criterios que no... Igual es verdad que puedes llegar a un público mayor,
2: claro.
3: Pero bueno, yo en este caso elegí la plataforma de Amazon como autopublicación, en el cual... cualquier persona desde casa puede adquirir el libro, comprarlo, recibirlo en casa, incluso en formato ebook, también para su Kindle. Entonces, yo decidí autopublicarlo simplemente para llegar a un mayor público todavía.
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3: Efectivamente, así es.
2: Bueno, en el final és una manera d'apropar-ho a la gent, no?
3: Exacto, exacto, porque también es una... Hay veces que hay, no sé, hay gente que no puede acceder a una librería o le es más fácil simplemente comprarlo por internet, pues tiene dos posibilidades, lo puede comprar tanto en papel como en digital y así, pues, no sé, adaptarse un poco también a las necesidades que surgen hoy en día en cuanto a la lectura.
2: Sí, perquè de cada vegada més gent empra aquests llibres o e-books, no? per posar-se i per estar al dia, per tenir aquest llibre. 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
3: Historias en la cabeza siempre tengo,
2: sí,
3: pero
2: ¿no?
3: He decidido de momento estar un tiempo con la cabeza sin historias, porque es algo que pasa, Raúl, que en cuanto yo me pongo a escribir o cuando ya escribo el primer boceto, ya tengo la historia en la cabeza,
2: claro.
3: Y si no la saco, estoy semanas, meses con ella y al final parece que no, pero llega a agotar, porque estás continuamente pensándolo en los personajes, en las escenas, en cómo hilarlo todo,
2: claro.
3: Y al final llega a ser un poco agotador.
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3: Exacto, sí, pero aún así se disfruta mucho el proceso, ¿eh? Sé que suena agotador, pero al final lo disfrutas igual. Pero creo que necesito, ahora que tengo ya esta tercera novela en la calle, necesito desconectar un poco de ella y ver qué me depara un poco el futuro en cuanto a literatura. vamos a ir viendo.
2: Poco a poco y tira, ¿no?
3: Sí, un pequeño secreto es que realmente a mí se me da mejor escribir fantasía. Y quizá a lo mejor cambie un poco de registro y me embarque en alguna historia de fantasía.
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3: Bueno, ellos ya no se sorprenden, simplemente están ahí. Yo desde el minuto uno siempre han estado ahí. De hecho, este libro se los he dedicado a mis hermanos en exclusiva porque se lo merecen todo. Y bueno, ya no se sorprenden, simplemente me preguntan, bueno, ¿y cuándo es el próximo?
2: Claro.
3: Están en ese plan, o sea que estoy muy contento, estoy muy feliz, la verdad, que de poder compartir esto con ellos, la verdad.
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3: Exacto. Bueno, he de decir que los privilegiados que vinieron, digamos, a la presentación tuvieron suerte porque
2: ¿sí?
3: tuvieron una edición ilustrada con una solapa, biografía e incluso punto de lectura.
2: Ah, muy bien.
3: O marca páginas. Pero la forma más fácil es que entren en Amazon.es, busquen o Charlie Jiménez o busquen el mapa de las raíces perdidas y ahí les saldrá la opción de comprarlo tanto en papel como en ebook. Entonces, nada, simplemente comprar, que llegue a casa en un par de días y que empiecen a disfrutar de la lectura, que además, como trata de viajar, yo creo que es un libro perfecto o una historia perfecta para leer ahora que se acerca las vacaciones y que la gente tiene más tiempo de poder leer.
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3: Muchísimas gracias, Raúl. Estamos en contacto.
2: Venga.
3: Nada, espero que tú también la leas, que es importante, que seguro que te gusta. Ya lo
2: claro que sí. 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
3: Muy bien, gracias.
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